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Hay escritas infinitas palabras. 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

0: Son as 6:20.
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0: Son as 8.
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0: Trabajando en eso.
1: 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La fiscalidad, sí, no, es que quieren regular, quieren controlar, quieren no sé qué, la fiscalidad. Las rentas del alquiler solo pagan el IRPF por el 50% de los beneficios. Es decir, esto es un escándalo, no tiene ningún sentido. Las OCIMIS, que son las sociedades que usan los fondos de inversión para mover todas sus propiedades, tienen un impuesto de sociedades del que pagan solo el 1%. Las mismas OCIMIS, el impuesto de transmisiones patrimoniales lo tienen bonificado un 95%. Es decir, una familia que accede a su primera vivienda, según viva en una comunidad u otra, paga entre un 4 y un 10, más o menos, diremos. Un 4 y un 10 no es mucho. No es mucho según a qué se lo estés aplicando. A veces el precio de una vivienda es una tajada buena, ¿no? Bueno, pues ellos tienen bonificado el 95%, entonces esto es una burrada, ¿no? El IVA de los pisos turísticos, ¿qué, cuál es? El cero. El cero. Solo en el caso de que los pisos turísticos tengan servicios similares a hoteles, para lo que entendamos, ¿no? Determinados servicios comunitarios, pagarían un 10, ni siquiera un 21, pero están pagando un cero. Y por último, algo menos controlable, pero que es así, las ayudas directas al alquiler muchas veces las acaban absorbiendo los caseros, que en cuanto se dan cuenta de que allí pasó algo, la absorben subiendo las rentas. Entonces, con esta rentabilidad, ¿a dónde vamos a ir? Pues el panorama que estamos viendo, el escenario que vemos es consecuencia de todo esto.

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1: Ha habido un repunte muy grande de inversión de empresas y de inversores que vienen de Madrid y demás, a raíz de un artículo, me parece que fue en el diario Expansión, diciendo que Ferrol era uno de los tres sitios donde invertir. Mucha de la vivienda turística que nos ahora mismo es gente local también. Es decir, siempre hemos tenido en esta zona, y lo comentábamos justo antes, el que alquilaba la bodega en verano al turista y no sé qué, toda la zona de playas ha vivido de eso durante muchos años, ¿no? Ahora mismo el tema que tenemos es que realmente se están cogiendo edificios, se están rehabilitando enteros, se están convirtiendo en viviendas turísticas, un poco por lo que comentaba Eduardo al principio, ¿no? La rentabilidad y la seguridad como propietario que tienes es mayor.

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2: En Arabia Saudí, una persona murió y otras 11 resultaron heridas el domingo cuando un misil lanzado por combatientes hutíes desde Yemen impactó en una terminal de pasajeros del aeropuerto internacional Rey Khalid de Riad. Esto se produjo solo un día después de que otro ataque de los hutíes contra la misma terminal dejara al menos 12 muertos y más de 300 heridos, muchos de ellos de gravedad. En respuesta, las autoridades saudíes cancelaron vuelos y suspendieron operaciones aeroportuarias. Asimismo, las escuelas de Riad volvieron a cancelar las clases presenciales y adoptaron la enseñanza a distancia por segunda vez en menos de un mes ante la amenaza de ataques hutíes. Por su parte, medios de comunicación alineados con los hutíes informan que aviones de combate saudíes bombardearon el aeropuerto internacional de Sanaa y otros objetivos en los alrededores de la capital yemení. El Pentágono volvió a elevar la cifra de militares estadounidenses muertos y heridos en operaciones vinculadas a la guerra de Estados Unidos contra Irán. El Departamento de Defensa actualizó discretamente las cifras el viernes sin hacer ningún anuncio público. El sitio web del Sistema de Análisis de Bajas de Defensa registra ahora 21 militares estadounidenses muertos frente a los 18 contabilizados anteriormente, mientras que los heridos suman 865, 98 más que en agosto. Esto se produce al tiempo que 74 congresistas demócratas están presionando al Pentágono para que dé explicaciones sobre los ataques aéreos de Estados Unidos en Irán que causaron la muerte de civiles. Los congresistas se centran en un ataque perpetrado en septiembre contra una vivienda en la que se celebraba una boda en Irán que dejó 5 muertos, 3 adultos y 2 menores y alrededor de 70 heridos. En una carta dirigida al secretario de Defensa, Pete Hegseth, los demócratas afirmaron: "Estamos sumamente preocupados por el patrón persistente de víctimas civiles derivadas de las operaciones estadounidenses en la guerra contra Irán, así como por la aparente falta de medidas y de rendición de cuentas por parte del Departamento de Defensa. Reconocer estos incidentes, asumir la responsabilidad y aprender de ello fortalece a nuestras Fuerzas Armadas, las hace más eficaces y las convierte en un ejemplo para el mundo. Cuando no lo hacemos, el efecto es exactamente el contrario". En Gaza, 2 palestinos murieron este lunes cuando un dron israelí impactó contra varios vehículos en la ciudad sureña de Rafah. Esto se produce luego de que un ataque aéreo israelí matara el domingo a 3 palestinos que se encontraban en una tienda de campaña en la zona costera de Al-Mawasi, cerca de Han Yunis, que Israel había designado anteriormente como zona segura. El sábado, más bombardeos israelíes en la franja mataron al menos a 5 palestinos. Esos ataques se produjeron en el primer aniversario del supuesto acuerdo de alto el fuego mediado por Estados Unidos. Las autoridades palestinas afirman que Israel ha violado el acuerdo en más de 5.100 ocasiones en ataques que mataron al menos a 1.471 palestinos y dejaron heridos a casi 5.200. Estas fueron las palabras expresadas por Nael al-Buhaisi, cuya vivienda resultó dañada en un ataque israelí.
3: ¿A dónde irán? ¿Se quedarán en las calles? ¿Dónde? No hay refugio ni nada. Todas las zonas despejadas están ocupadas. Todo está lleno de tiendas de campaña en el norte, en el sur y en el centro, donde estamos nosotros. Nosotros también hemos empezado a sufrir esta tragedia. Ya no queda ninguna opción para los humanos. No tenemos ganas de vivir en esta situación en la que nos encontramos.
2: Bombardeos rusos en Ucrania mataron al menos a 6 civiles el domingo, entre ellos un ataque contra una tienda de comestibles en Kharkov que dejó 3 muertos y 20 heridos. Esto se produjo luego de que Rusia lanzara el sábado ataques con misiles contra el sureste de Ucrania que causaron la muerte de 20 personas, incluidos 3 menores. Asimismo, Rusia bombardeó el domingo una central eléctrica en la ciudad de Kharkov que quedó envuelta en llamas. El ataque se produjo después de que el presidente Trump escribiera en su cuenta de la red social Truth Social. Con efecto inmediato, hay un alto el fuego energético en la guerra entre Rusia y Ucrania. Ambas partes han aceptado. El presidente ucraniano Volodymyr Zelensky dijo que el anuncio lo tomó por sorpresa y señaló que era una novedad para él. El sábado, Trump le dijo a la prensa en la Casa Blanca que cree que es hora de que Ucrania tenga un nuevo presidente. El comentario de Trump se produjo después de que la Casa Blanca anunciara que había llegado a un acuerdo con el Kremlin para suspender hasta abril las sanciones a las exportaciones rusas de combustible diésel con el fin de reducir los precios del combustible en Estados Unidos antes de las elecciones de mitad de mandato. En declaraciones a la cadena ABC News, Zelensky dijo que convocará elecciones y dejará de atacar instalaciones energéticas rusas si el presidente Vladimir Putin acepta un alto el fuego de 60 días.
4: Tell Putin, give us 2 months, 60 days off.
3: Díganle a Putin que nos dé 2 meses, 60 días de alto el fuego total y convocaremos elecciones. Por supuesto, estaremos dispuestos a aceptar cualquier decisión de nuestro pueblo. Exactamente, estamos listos para un alto el fuego, estamos listos para comenzar con cualquier tipo de medidas de desescalada. Estamos listos para acordar un alto el fuego energético para que ninguna de las dos partes ataque instalaciones energéticas.
4: We are ready for energy ceasefire, not to attack energy both sides.
2: En India, multitudinarias protestas se llevaron a cabo durante el fin de semana en Delhi contra el gobierno de derecha del primer ministro Narendra Modi. La policía detuvo el sábado a miles de personas, entre ellas Abhijit Dibke, Saurabh Das y Ashutosh Ranka, tres líderes del llamado partido Cucarachas Janta, que está liderado por jóvenes. Las autoridades interceptaron el avión que trasladaba a los activistas de Mumbai a Nueva Delhi con el fin de evitar una gran manifestación. Un tribunal ordenó el domingo que los tres fueran liberados con la condición de que no alteren el orden público durante un año. Tras quedar en libertad, los activistas se comprometieron a continuar con las protestas y acusaron al gobierno de Modi de librar una guerra contra sus propios ciudadanos y de crear un clima de miedo. Por su parte, Rahul Gandhi, líder del partido opositor Congreso Nacional Indio, encabezó este lunes una marcha hacia la Corte Suprema del país. Estas fueron las palabras expresadas por Neha Bora, presidenta nacional de la Asociación de Estudiantes de toda la India.
5: So I think there is hope, and that's the only reason why people have the courage to come down onto the streets now.
6: Creo que hay esperanza y esa es la única razón por la que la gente se atreve ahora a salir a las calles, porque tiene la esperanza de que no solo puede luchar contra quienes gobiernan, quienes afirman gobernar con mano de hierro y efectivamente gobernaron con mano de hierro, sino que también puede derrotarlos de una u otra manera. Esta esperanza es contagiosa y es por eso que sigue extendiéndose por todo el país. El miedo es contagioso, por supuesto, pero la esperanza también lo es.
5: Fear is infectious, of course, but hope is also infectious.
2: El Departamento de Justicia de Estados Unidos está investigando si las 5 principales cadenas de televisión que conforman el grupo de prensa que ofrece cobertura televisiva conjunta de la actividad en la Casa Blanca infringieron la ley federal antimonopolio el mes pasado. En septiembre, los departamentos de noticias de las cadenas ABC, CBS, CNN, NBC y Fox News suspendieron brevemente su rotación compartida de la cobertura de la Casa Blanca después de que CNN fuera retirada de una asignación programada. Según se informa, las cadenas se enteraron de la investigación el viernes cuando la División Antimonopolio del Departamento de Justicia envió cartas exigiendo registros de las comunicaciones internas. El mes pasado, CNN, el canal de televisión MS Now y el medio político presentaron una demanda por su exclusión de la Casa Blanca. Un juez federal designado por Trump emitió una orden temporal que exige a la Casa Blanca restablecer el acceso a las cadenas y se espera que el martes se dicte un fallo sobre una posible orden judicial de mayor duración. Una jueza federal ordenó al gobierno de Trump cancelar la emisión de anuncios televisivos pagados con dinero de los contribuyentes para promocionar al presidente al considerar que probablemente sean ilegales. En su fallo, la jueza federal de distrito Jennifer Rosen de Nueva York impidió que el gobierno de Trump utilizara fondos públicos para difundir los anuncios. Rosen también señaló que el gobierno de Trump debe cancelar cualquier espacio, ubicación, reserva o acuerdo para la transmisión o difusión de los anuncios anuncios impugnados. El fallo entró en vigor de inmediato y abarca cualquier anuncio programado para ser transmitido más tarde el domingo por la noche. Sin embargo, el Departamento de Justicia de Estados Unidos indicó en un escrito presentado durante el fin de semana que la campaña publicitaria estaba programada para terminar el domingo. Los anuncios comenzaron a transmitirse en la televisión nacional en septiembre utilizando millones de dólares del Departamento de Seguridad Nacional. Un juez federal emitió el viernes una orden temporal que impide la deportación de Oscar Belgal, el hombre de 28 años a quien un agente del Servicio de Inmigración, ICE por sus siglas en inglés, le disparó el jueves en el barrio de Marble Hill de la ciudad de Nueva York. La orden también prohíbe que los agentes federales trasladen a Belgal a cualquier instalación fuera de los distritos sur y este de Nueva York o del distrito de Nueva Jersey, a menos que el tribunal lo apruebe primero. Belgal estaba al volante de su automóvil cuando le dispararon. Su hijo de 5 años se encontraba en el asiento trasero al tiempo que agentes del ICE, vestidos de civil, se acercaron al vehículo con las armas desenfundadas. El sábado, cientos de personas, entre ellas familias y menores de edad, se manifestaron en la plaza Herald Square para protestar contra el ICE y exigir que se rindan cuentas. Los manifestantes marcharon para demandar el fin de las operaciones del ICE en la ciudad de Nueva York y justicia para las familias inmigrantes. Estas fueron las palabras expresadas por Tania Núñez, una manifestante.
7: Exigimos que se rindan cuentas.

0: Nación y Miguel Parra Hernández. En las imágenes de video se ve como el vehículo de Lice atropella a Parra Hernández. Según su abogado, Parra Hernández tiene ambas piernas fracturadas y debe someterse a una cirugía programada para el domingo. Durante un mitin que se llevó a cabo el sábado en el estado de Tennessee, el presidente Trump usó repetidamente el nombre Mohammed para referirse al candidato demócrata al Senado por Michigan, Abdul El Sayed, al que también tildó de yihadista.
1: Like Mohammed El Sayed. I call him Mohammed.
2: Mohammed El Sayed. Yo lo llamo Mohammed. Alguien dijo, su nombre no es Mohammed, es Abdul. Yo respondí, para mí es Mohammed, soy el presidente. Puedo llamarlo como me dé la gana. Para mí, él es Mohammed y es un yihadista radical.
1: And he's a radical jihadist.
0: Abdul El Sayed respondió a los ataques y señaló, él sabe que mi nombre es Abdul, lo pronuncia todos los días, pero no solo me está atacando a mí, nos está atacando a todos. En el estado de Tennessee, Krista Pike fue dada de alta del hospital el sábado y enviada de regreso al centro de rehabilitación Deborah Johnson de la ciudad de Nashville, donde continúa sentenciada a muerte. Pike sobrevivió a dos dosis de pentobarbital destinadas a matarla en un intento fallido de ejecución el 30 de septiembre. El gobernador de Tennessee, Bill Lee, ha pospuesto las ejecuciones hasta fin de año a la espera de que se lleve a cabo una investigación. Lee no ha respondido a las llamadas de los abogados de Krista Pike para que conmute su sentencia de muerte por cadena perpetua. Si el funcionario no toma ninguna medida antes de dejar el cargo el 16 de enero, la decisión recaerá en el ganador de la contienda para gobernador de Tennessee en noviembre. La candidata demócrata Sherry Green ha pedido una moratoria en las ejecuciones, mientras que la candidata republicana y actual senadora estadounidense Marsha Blackburn escribió, la respuesta es simple, reinstaurar la silla eléctrica y hacer justicia para estas víctimas de manera rápida. El gobierno de Trump impuso sanciones a la Corte Penal Internacional CPI el viernes, apenas unas horas después de que Navi Pillay, ex jueza de ese tribunal, recibiera el Premio Nobel de la Paz 2026. La CPI condenó las sanciones e instó a los 125 países miembros a salir en su defensa. Estados Unidos ya ha sancionado a 17 jueces y funcionarios de ese tribunal internacional. Visite democracynow.org/es para ver nuestra entrevista sobre Navi Pillay, la nueva ganadora del Premio Nobel de la Paz 2026. El presidente Trump nombró a la comentarista conservadora Katie Zakaria como secretaria de prensa de la Casa Blanca en reemplazo de Caroline Leavitt. Zakaria ha difundido información falsa contra el aborto, incluida una teoría conspirativa que vincula la píldora abortiva mifepristona con la Alemania nazi. En una publicación de noviembre de 2025 en la red social X, Zakaria afirmó falsamente que la mifepristona está vinculada con el fabricante de gas letal Cyclone B. Zakaria fue portavoz del Departamento de Seguridad Nacional de Estados Unidos y es actual asesora de la empresa Transmedia and Technology Group.
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4: Son as 9:07.
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0: A mí me gustaría preguntar una cosa, porque todos en mayor o menor medida, yo he sido uno de ellos. Cada vez que hacemos estudios cogemos los datos de los portales inmobiliarios. Y los datos de los portales inmobiliarios son como las tasaciones hinchadas o como los datos que repiten los medios de comunicación, ¿no? Infocasa, no sé cómo se llaman todos esos, ¿no? Y por poner un ejemplo, con datos reales de los alquileres firmados, Ferrol estábamos hace un mes en 550, 575 euros al mes el alquiler medio, pero si calculas con estos señores, se te va a 640, 700. ¿Y qué ocurre con los datos hinchados? Que se acaban convirtiendo en norma. Y eso es un peligro, porque si yo veo que mi vecino le han dado una hipoteca hinchada de no sé cuánto, cuando yo vaya a mover mi piso, pues dice, mi piso vale lo mismo, vale esa barbaridad. O dicen en piso libre, o no sé cómo se llama, que mi piso valdría, y es todo mentira. Pero ¿qué pasa? Que acabamos, se acaba
1: igualando por arriba.
0: Norma, igualando por arriba.

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3: La fiscalidad, pues sí, no, es que quieren regular, quieren controlar, quieren, no sé qué, la fiscalidad. Las rentas del alquiler solo pagan el IRPF por el 50% de los beneficios. Es decir, esto es un escándalo, no tiene ningún sentido. Las OCIMIS, que son las sociedades que usan los fondos de inversión para mover todas sus propiedades, tienen un impuesto de sociedades del que pagan solo el 1%. Las mismas OCIMIS, el impuesto de transmisiones patrimoniales lo tienen bonificado un 95%. Es decir, una familia que accede a su primera vivienda, según viva en una comunidad u otra, paga entre un 4 y un 10, más o menos, diremos. Un 4 y un 10 no es mucho. No es mucho según a quién se lo estés aplicando. A veces el precio de una vivienda es una tajada buena, ¿no? Bueno, pues ellos tienen bonificado el 95%. Entonces esto es una burrada, ¿no? El IVA de los pisos turísticos, ¿qué, cuál es? El cero. El cero. Solo en el caso de que los pisos turísticos tengan servicios similares a los hoteles, para lo que entendamos, ¿no? Determinados servicios comunitarios, pagarían un 10, ni siquiera un 21, pero están pagando un 0. Y por último, algo menos controlable, pero que es así, las ayudas directas al alquiler muchas veces las acaban absorbiendo los caseros, que en cuanto se dan cuenta de que allí pasó algo, las absorben subiendo las rentas. Entonces, con esta rentabilidad, ¿a dónde vamos a ir? Pues el panorama que estamos viendo, el escenario que vemos es consecuencia de todo esto.

0: mañana clara.
1: Ha habido un repunte muy grande de inversión de empresas y de inversores que vienen de Madrid y demás, a raíz de un artículo, me parece que fue en el diario Expansión, diciendo que Ferrol era uno de los tres sitios donde invertir. Mucha de la vivienda turística que tenemos ahora mismo es gente local también. Es decir, siempre hemos tenido en esta zona, y lo comentábamos justo antes, el que alquilaba la bodega en verano al turista y no sé qué, toda la zona de playas ha vivido de eso durante muchos años, ¿no? Ahora mismo el tema que tenemos es que realmente se están cogiendo edificios, se están rehabilitando enteros, se están convirtiendo en viviendas turísticas, un poco por lo que comentaba Eduardo al principio, ¿no? La rentabilidad y la seguridad como propietario que tienes es mayor.
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2: En Arabia Saudí, una persona murió y otras 11 resultaron heridas el domingo cuando un misil lanzado por combatientes hutíes desde Yemen impactó en una terminal de pasajeros del aeropuerto internacional Rey Khalid de Riad. Esto se produjo solo un día después de que otro ataque de los hutíes contra la misma terminal dejara al menos 12 muertos y más de 300 heridos, muchos de ellos de gravedad. En respuesta, las autoridades saudíes cancelaron vuelos y suspendieron operaciones aeroportuarias. Asimismo, las escuelas de Riad volvieron a cancelar las clases presenciales y adoptaron la enseñanza a distancia por segunda vez en menos de un mes ante la amenaza de ataques hutíes. Por su parte, medios de comunicación alineados con los hutíes informan que aviones de combate saudíes bombardearon el aeropuerto internacional de Sanaa y otros objetivos en los alrededores de la capital yemení. El Pentágono volvió a elevar la cifra de militares estadounidenses muertos y heridos en operaciones vinculadas a la guerra de Estados Unidos contra Irán. El Departamento de Defensa actualizó discretamente las cifras el viernes sin hacer ningún anuncio público. El sitio web del Sistema de Análisis de Bajas de Defensa registra ahora 21 militares estadounidenses muertos frente a los 18 contabilizados anteriormente, mientras que los heridos suman 865, 98 más que en agosto. Esto se produce al tiempo que 74 congresistas demócratas están presionando al Pentágono para que dé explicaciones sobre los ataques aéreos de Estados Unidos en Irán que causaron la muerte de civiles. Los congresistas se centran en un ataque perpetrado en septiembre contra una vivienda en la que se celebraba una boda en Irán que dejó 5 muertos, 3 adultos y 2 menores y alrededor de 70 heridos. En una carta dirigida al secretario de Defensa, Pete Hegseth, los demócratas afirmaron: "Estamos sumamente preocupados por el patrón persistente de víctimas civiles derivadas de las operaciones estadounidenses en la guerra contra Irán, así como por la aparente falta de medidas y de rendición de cuentas por parte del Departamento de Defensa. Reconocer estos incidentes, asumir la responsabilidad y aprender de ello fortalece a nuestras Fuerzas Armadas, las hace más eficaces y las convierte en un ejemplo para el mundo. Cuando no lo hacemos, el efecto es exactamente el contrario". En Gaza, 2 palestinos murieron este lunes cuando un dron israelí impactó contra varios vehículos en la ciudad sureña de Rafah. Esto se produce luego de que un ataque aéreo israelí matara el domingo a 3 palestinos que se encontraban en una tienda de campaña en la zona costera de Al-Mawasi, cerca de Han Yunis, que Israel había designado anteriormente como zona segura. El sábado, más bombardeos israelíes en la franja mataron al menos a 5 palestinos. Esos ataques se produjeron en el primer aniversario del supuesto acuerdo de alto el fuego mediado por Estados Unidos. Las autoridades palestinas afirman que Israel ha violado el acuerdo en más de 5.100 ocasiones en ataques que mataron al menos a 1.471 palestinos y dejaron heridos a casi 5.200. Estas fueron las palabras expresadas por Nael al-Buhaisi, cuya vivienda resultó dañada en un ataque israelí.
3: ¿A dónde irán? ¿Se quedarán en las calles? ¿Dónde? No hay refugio ni nada. Todas las zonas despejadas están ocupadas. Todo está lleno de tiendas de campaña en el norte, en el sur y en el centro, donde estamos nosotros. Nosotros también hemos empezado a sufrir esta tragedia. Ya no queda ninguna opción para los humanos. No tenemos ganas de vivir en esta situación en la que nos encontramos.
2: Bombardeos rusos en Ucrania mataron al menos a 6 civiles el domingo, entre ellos un ataque contra una tienda de comestibles en Kharkov que dejó 3 muertos y 20 heridos. Esto se produjo luego de que Rusia lanzara el sábado ataques con misiles contra el sureste de Ucrania que causaron la muerte de 20 personas, incluidos 3 menores. Asimismo, Rusia bombardeó el domingo una central eléctrica en la ciudad de Kharkov que quedó envuelta en llamas. El ataque se produjo después de que el presidente Trump escribiera en su su cuenta de la red social Truth Social. Con efecto inmediato, hay un alto el fuego energético en la guerra entre Rusia y Ucrania. Ambas partes han aceptado. El presidente ucraniano Volodymyr Zelensky dijo que el anuncio lo tomó por sorpresa y señaló que era una novedad para él. El sábado, Trump le dijo a la prensa en la Casa Blanca que cree que es hora de que Ucrania tenga un nuevo presidente. El comentario de Trump se produjo después de que la Casa Blanca anunciara que había llegado a un acuerdo con el Kremlin para suspender hasta abril las sanciones a las exportaciones rusas de combustible diésel con el fin de reducir los precios del combustible en Estados Unidos antes de las elecciones de mitad de mandato. En declaraciones a la cadena ABC News, Zelensky dijo que convocará elecciones y dejará de atacar instalaciones energéticas rusas si el presidente Vladimir Putin acepta un alto el fuego de 60 días.
4: Tell Putin, give us 2 months, 60 days off.
3: Díganle a Putin que nos dé 2 meses, 60 días de alto el fuego total y convocaremos elecciones. Por supuesto, estaremos dispuestos a aceptar cualquier decisión de nuestro pueblo. Exactamente, estamos listos para un alto el fuego, estamos listos para comenzar con cualquier tipo de medidas de desescalada. Estamos listos para acordar un alto el fuego energético para que ninguna de las dos partes ataque instalaciones energéticas.
4: We are ready for energy ceasefire, not to attack energy both sides.
2: En India, multitudinarias protestas se llevaron a cabo durante el fin de semana en Delhi contra el gobierno de derecha del primer ministro Narendra Modi. La policía detuvo el sábado a miles de personas, entre ellas Abhijit Dipke, Saurabh Das y Ashutosh Ranka, tres líderes del llamado Partido Cucarachas Janta, que está liderado por jóvenes. Las autoridades interceptaron el avión que trasladaba a los activistas de Mumbai a Nueva Delhi con el fin de evitar una gran manifestación. Un tribunal ordenó el domingo que los tres fueran liberados con la condición de que no alteren el orden público durante un año. Tras quedar en libertad, los activistas se comprometieron a continuar con las protestas y acusaron al gobierno de Modi de librar una guerra contra sus propios ciudadanos y de crear un clima de miedo. Por su parte, Rahul Gandhi, líder del partido opositor Congreso Nacional Indio, encabezó este lunes una marcha hacia la Corte Suprema del país. Estas fueron las palabras expresadas por Neha Bora, presidenta nacional de la Asociación de Estudiantes de toda la India.
5: So I think there is hope, and that's the only reason why people have the courage to come down onto the streets now.
6: Creo que hay esperanza y esa es la única razón por la que la gente se atreve ahora a salir a las calles, porque tiene la esperanza de que no solo puede luchar contra quienes gobiernan, quienes afirman gobernar con mano de hierro y efectivamente gobernaron con mano de hierro, sino que también puede derrotarlos de una u otra manera. Esta esperanza es contagiosa y es por eso que sigue extendiéndose por todo el país. El miedo es contagioso, por supuesto, pero la esperanza también lo es.
5: Fear is infectious, of course, but hope is also infectious.
2: El Departamento de Justicia de Estados Unidos está investigando si las 5 principales cadenas de televisión que conforman el grupo de prensa que ofrece cobertura televisiva conjunta de la actividad en la Casa Blanca infringieron la ley federal antimonopolio el mes pasado. En septiembre, los departamentos de noticias de las cadenas ABC, CBS, CNN, NBC y Fox News suspendieron brevemente su rotación compartida de la cobertura de la Casa Blanca después de que CNN fuera retirada de una asignación programada. Según se informa, las cadenas se enteraron de la investigación el viernes cuando la División Antimonopolio del Departamento de Justicia envió cartas exigiendo registros de las comunicaciones

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0: Son as 3:13.
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Muy buena tarde, queridos amigos, amigas de Radio Filispín. Una temporada más por aquí vamos a asomar a Equipa Teimuda, a Equipa de Teima Down Ferrol.

excelente calidad de es muy sabroso. Para rematar, vamos a hablar de Caseñeiro, lugar en la región para vivir Santiago. Allí estuve a pasar días de las vacaciones, donde reside una rapaza que trabaja en un centro comercial, que es muy guapa, inteligente y que es a mí misma.

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1: Me gustó Museo, pero hace mucho calor y en las calles están un poco bufias. Fui en un barco que dio vueltas a la ría para darnos un paseo. Comimos bacalao, una comida muy típica de Portugal. Me encantó las personas en Lisboa hablan en portugués y yo casi no estifía nada. Lisboa es una ciudad muy grande, bonita y grande. Subimos a un elevador para ver toda la ciudad y también celebramos el cumple de mi madre. Estuvimos allí en septiembre.

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0: Muy bien, pues queremos recordar que somos...
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0: 5, el informe PISA pasará a aplicarse cada 4 años. PISA está orientado hacia las políticas educativas, relacionando los resultados del aprendizaje de los estudiantes con su contexto familiar y escolar y sus actitudes hacia el aprendizaje, para descubrir las diferencias en rendimiento e identificar las características que mejor funcionan dentro de los sistemas educativos. PISA mide competencias referidas a una interpretación integral del conocimiento, tanto teórico como práctico. Concede especial relevancia al aprendizaje a lo largo de la vida, que implica la capacidad del alumnado de desarrollar de manera independiente sus destrezas al enfrentarse a situaciones cada vez más complejas, tanto en el mundo académico como en el laboral e incluso en el personal. Tal y como se puede ver en la figura 1 de la edición PISA 2025, han participado un total, nada más y nada menos, de 90 países, 38 de la OCDE y 52 países asociados para este estudio. Participación de España en PISA 2025, y acabo, queda un minuto. España ha participado desde su inicio en el estudio PISA en el año 2000. Esto es muy importante, estamos desde el principio, o sea, tenemos ya criterio para hablar. En esta edición de 2025, que es la novena, han participado en el estudio principal, 956 centros educativos de España y casi 30.000 estudiantes, en una amplia muestra representativa de la población total del alumnado de 15 y 16 años en todas las comunidades y ciudades autónomas. La mayoría de los estudiantes, un 77%, se encontraban en cuarto curso de la ESO, Educación Secundaria Obligatoria. En 2025, en España, la tasa de respuesta de los centros ha sido del 99,91%, es decir, altísima, y la de estudiantes del 88,92%, ambas por encima de los mínimos requeridos por PISA. Sin embargo, la tasa de alumnado excluido en España ha sido del 7,89, y ahora entrará una circunstancia propia de Cataluña y demás, que creo que no es nada relevante. En definitiva, estamos ante un estudio que viene muy de atrás, un estudio que le podemos hacer, por lo tanto, el seguimiento, en donde hemos ido obteniendo resultados diferentes a lo largo de estos años, que concretamente en el 2025, porque una de las materias se varía en los distintos informes, ¿no? Esta vez se ha visto ciencias, matemáticas y lectura. Esas son las tres materias que ha tratado de bucear a fondo en nuestros alumnos el informe FISA. Dicho lo cual, Eusa, me calo y bueno, podéis abrir una ronda inicial de intervención. No sé si querías decir algo, Cheno.
1: No.
0: Pues, como queráis, Enrique, de ti mismo, si quieres abrir.
1: Quizás comenzar por una primera valoración, así en general, do que pensades vosotros como docentes. E tú como pai, non?
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0: Son as 10.
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0: A mí me gustaría apuntar una cosa, porque todos en menor medida, en mayor o menor medida, yo he sido uno de ellos. Cada vez que hacemos estudios cogemos los datos de los portales inmobiliarios. Y los datos de los portales inmobiliarios son como las tasaciones hinchadas o como los datos que repiten los medios de comunicación, ¿no? Infocasa, no sé cómo se llaman todos esos, ¿no? Y por poner un ejemplo, con datos reales de los alquileres firmados, Ferrol estábamos hace un mes en 550, 575 euros al mes el alquiler medio, pero si calculas con estos señores, se te va a 640, 700. ¿Y qué ocurre con los datos hinchados? Que se acaban convirtiendo en norma. Y eso es un peligro, porque si yo veo que mi vecino le anda una hipoteca hinchada de no sé cuánto, cuando yo vaya a mover mi piso, pues de mi piso vale lo mismo, vale esa barbaridad. O dicen en piso libre, o no sé cómo se llama, que mi piso valdría... Y es todo mentira. ¿Pero qué pasa? Que acabamos... Se acaba
1: igualando por arriba.
0: Norma, igualando por arriba.

la fiscalidad. Pues dice, no, es que quieren regular, quieren controlar, quieren no sé qué, la fiscalidad. Las rentas del alquiler solo pagan el IRPF por el 50% de los beneficios. Es decir, esto es un escándalo, no tiene ningún sentido. Las OCIMIS, que son las sociedades que usan los fondos de inversión para mover todas sus propiedades, tienen un impuesto de sociedades del que pagan solo el 1%. Las mismas OCIMIS, el impuesto de transmisiones patrimoniales lo tienen bonificado un 95%. Es decir, una familia que accede a su primera vivienda, según viva en una comunidad u otra, paga entre un 4 y un 10, más o menos, diríamos. Un 4 y un 10 no es mucho. No es mucho según a qué se lo estés aplicando. A veces el precio de una vivienda es una tajada buena, ¿no? Bueno, pues ellos tienen bonificado el 95%. Entonces esto es una burrada, ¿no? El IVA de los pisos turísticos, ¿qué, cuál es? El cero. El cero. Solo en el caso de que los pisos turísticos tengan servicios similares a los hoteles, para lo que entendamos, ¿no? De determinados servicios comunitarios, pagarían un 10, ni siquiera un 21, pero están pagando un 0. Y por último, algo menos controlable, pero que es así, las ayudas directas al alquiler muchas veces las acaban absorbiendo los caseros, que en cuanto se dan cuenta de que allí pasó algo, las absorben subiendo las rentas. Entonces, con esta rentabilidad, ¿a dónde vamos a ir? Pues el panorama que estamos viendo, el escenario que vemos es consecuencia de todo esto.

0: la mañana clara.
1: Ha habido un repunte muy grande de inversión de empresas y de inversores que vienen de Madrid y demás, a raíz de un artículo, me parece que fue en el diario Expansión, diciendo que Ferrol era uno de los tres sitios donde invertir. Mucha de la vivienda turística que tenemos ahora mismo es gente local también. Es decir, siempre hemos tenido en esta zona, y lo comentábamos justo antes, el que alquilaba la bodega en verano al turista y no sé qué, toda la zona de playas ha vivido eso durante muchos años, ¿no? Ahora mismo el tema que tenemos es que realmente se están cogiendo edificios, se están rehabilitando enteros, se están convirtiendo en viviendas turísticas, un poco por lo que comentaba Eduardo al principio, ¿no? La rentabilidad y la seguridad como propietario que tienes es mayor.

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2: En Arabia Saudí, una persona murió y otras 11 resultaron heridas el domingo cuando un misil lanzado por combatientes hutíes desde Yemen impactó en una terminal de pasajeros del aeropuerto internacional Rey Khalid de Riad. Esto se produjo solo un día después de que otro ataque de los hutíes contra la misma terminal dejara al menos 12 muertos y más de 300 heridos, muchos de ellos de gravedad. En respuesta, las autoridades saudíes cancelaron vuelos y suspendieron operaciones aeroportuarias. Asimismo, las escuelas de Riad volvieron a cancelar las clases presenciales y adoptaron la enseñanza a distancia por segunda vez en menos de un mes ante la amenaza de ataques hutíes. Por su parte, medios de comunicación alineados con los hutíes informan que aviones de combate saudíes bombardearon el aeropuerto internacional de Sanaa y otros objetivos en los alrededores de la capital yemení. El Pentágono volvió a elevar la cifra de militares estadounidenses muertos y heridos en operaciones vinculadas a la guerra de Estados Unidos contra Irán. El Departamento de Defensa actualizó discretamente las cifras el viernes sin hacer ningún anuncio público. El sitio web del Sistema de Análisis de Bajas de Defensa registra ahora 21 militares estadounidenses muertos frente a los 18 contabilizados anteriormente, mientras que los heridos suman 865, 98 más que en agosto. Esto se produce al tiempo que 74 congresistas demócratas están presionando al Pentágono para que dé explicaciones sobre los ataques aéreos de Estados Unidos en Irán que causaron la muerte de civiles. Los congresistas se centran en un ataque perpetrado en septiembre contra una vivienda en la que se celebraba una boda en Irán que dejó 5 muertos, 3 adultos y 2 menores y alrededor de 70 heridos. En una carta dirigida al secretario de Defensa, Pete Hegseth, los demócratas afirmaron: "Estamos sumamente preocupados por el patrón persistente de víctimas civiles derivadas de las operaciones estadounidenses en la guerra contra Irán, así como por la aparente falta de medidas y de rendición de cuentas por parte del Departamento de Defensa. Reconocer estos incidentes, asumir la responsabilidad y aprender de ello fortalece a nuestras Fuerzas Armadas, las hace más eficaces y las convierte en un ejemplo para el mundo. Cuando no lo hacemos, el efecto es exactamente el contrario". En Gaza, 2 palestinos murieron este lunes cuando un dron israelí impactó contra varios vehículos en la ciudad sureña de Rafah. Esto se produce luego de que un ataque aéreo israelí matara el domingo a 3 palestinos que se encontraban en una tienda de campaña en la zona costera de Al-Mawasi, cerca de Han Yunis, que Israel había designado anteriormente como zona segura. El sábado, más bombardeos israelíes en la franja mataron al menos a 5 palestinos. Esos ataques se produjeron en el primer aniversario del supuesto acuerdo de alto el fuego mediado por Estados Unidos. Las autoridades palestinas afirman que Israel ha violado el acuerdo en más de 5.100 ocasiones en ataques que mataron al menos a 1.471 palestinos y dejaron heridos a casi 5.200. Estas fueron las palabras expresadas por Nael al-Buhaisi, cuya vivienda resultó dañada en un ataque israelí.
3: ¿A dónde irán? ¿Se quedarán en las calles? ¿Dónde? No hay refugio ni nada. Todas las zonas despejadas están ocupadas. Todo está lleno de tiendas de campaña en el norte, en el sur y en el centro, donde estamos nosotros. Nosotros también hemos empezado a sufrir esta tragedia. Ya no queda ninguna opción para los humanos. No tenemos ganas de vivir en esta situación en la que nos encontramos.
2: Bombardeos rusos en Ucrania mataron al menos a 6 civiles el domingo, entre ellos un ataque contra una tienda de comestibles en Kharkov que dejó 3 muertos y 20 heridos. Esto se produjo luego de que Rusia lanzara el sábado ataques con misiles contra el sureste de Ucrania que causaron la muerte de 20 personas, incluidos 3 menores. Asimismo, Rusia bombardeó el domingo una central eléctrica en la ciudad de Kharkov que quedó envuelta en llamas. El ataque se produjo después de que el presidente Trump escribiera en su cuenta de la red social Truth Social. Con efecto inmediato, hay un alto el fuego energético en la guerra entre Rusia y Ucrania. Ambas partes han aceptado. El presidente ucraniano Volodymyr Zelensky dijo que el anuncio lo tomó por sorpresa y señaló que era una novedad para él. El sábado, Trump le dijo a la prensa en la Casa Blanca que cree que es hora de que Ucrania tenga un nuevo presidente. El comentario de Trump se produjo después de que la Casa Blanca anunciara que había llegado a un acuerdo con el Kremlin para suspender hasta abril las sanciones a las exportaciones rusas de combustible diésel con el fin de reducir los precios del combustible en Estados Unidos antes de las elecciones de mitad de mandato. En declaraciones a la cadena ABC News, Zelensky dijo que convocará elecciones y dejará de atacar instalaciones energéticas rusas si el presidente Vladimir Putin acepta un alto el fuego de 60 días.
4: Tell Putin, give us 2 months, 60 days off.
3: Díganle a Putin que nos dé 2 meses, 60 días de alto el fuego total y convocaremos elecciones. Por supuesto, estaremos dispuestos a aceptar cualquier decisión de nuestro pueblo. Exactamente, estamos listos para un alto el fuego, estamos listos para comenzar con cualquier tipo de medidas de desescalada. Estamos listos para acordar un alto el fuego energético para que ninguna de las dos partes ataque instalaciones energéticas.
4: We are ready for energy ceasefire, not to attack energy both sides.
2: En India, multitudinarias protestas se llevaron a cabo durante el fin de semana en Delhi contra el gobierno de derecha del primer ministro Narendra Modi. La policía detuvo el sábado a miles de personas, entre ellas Abhijit Dipke, Saurabh Das y Ashutosh Ranka, tres líderes del llamado Partido Cucarachas Janta, que está liderado por jóvenes. Las autoridades interceptaron el avión que trasladaba a los activistas de Mumbai a Nueva Delhi con el fin de evitar una gran manifestación. Un tribunal ordenó el domingo que los tres fueran liberados con la condición de que no alteren el orden público durante un año. Tras quedar en libertad, los activistas se comprometieron a continuar con las protestas y acusaron al gobierno de Modi de librar una guerra contra sus propios ciudadanos y de crear un clima de miedo. Por su parte, Rahul Gandhi, líder del partido opositor Congreso Nacional Indio, encabezó este lunes una marcha hacia la Corte Suprema del país. Estas fueron las palabras expresadas por Neha Bora, presidenta nacional de la Asociación de Estudiantes de toda la India.
5: So I think there is hope, and that's the only reason why people have the courage to come down onto the streets now.
6: Creo que hay esperanza y esa es la única razón por la que la gente se atreve ahora a salir a las calles, porque tiene la esperanza de que no solo puede luchar contra quienes gobiernan, quienes afirman gobernar con mano de hierro y efectivamente gobernaron con mano de hierro, sino que también puede derrotarlos de una u otra manera. Esta esperanza es contagiosa y es por eso que sigue extendiéndose por todo el país. El miedo es contagioso, por supuesto, pero la esperanza también lo es.
5: Fear is infectious, of course, but hope is also infectious.
2: El Departamento de Justicia de Estados Unidos está investigando si las 5 principales cadenas de televisión que conforman el grupo de prensa que ofrece cobertura televisiva conjunta de la actividad en la Casa Blanca infringieron la ley federal antimonopolio el mes pasado. En septiembre, los departamentos de noticias de las cadenas ABC, CBS, CNN, NBC y Fox News suspendieron brevemente su rotación compartida de la cobertura de la Casa Blanca después de que CNN fuera retirada de una asignación programada. Según se informa, las cadenas se enteraron de la investigación el viernes cuando la División Antimonopolio del Departamento de Justicia envió cartas exigiendo registros de las comunicaciones internas. El mes pasado, CNN, el canal de televisión MS Now y el medio político presentaron una demanda por su exclusión de la Casa Blanca. Un juez federal designado por Trump emitió una orden temporal que exige a la Casa Blanca restablecer el acceso a las cadenas y se espera que el martes se dicte un fallo sobre una posible orden judicial de mayor duración. Una jueza federal ordenó al gobierno de Trump cancelar la emisión de anuncios televisivos pagados con dinero de los contribuyentes para promocionar al presidente al considerar que probablemente sean ilegales. En su fallo, la jueza federal de distrito Jennifer Rojan de Nueva York impidió que el gobierno de Trump utilizara fondos públicos para difundir los anuncios. Rojan también señaló que el gobierno de Trump debe cancelar cualquier espacio, ubicación, reserva o acuerdo para la transmisión o difusión de los anuncios anuncios impugnados. El fallo entró en vigor de inmediato y abarca cualquier anuncio programado para ser transmitido más tarde el domingo por la noche. Sin embargo, el Departamento de Justicia de Estados Unidos indicó en un escrito presentado durante el fin de semana que la campaña publicitaria estaba programada para terminar el domingo. Los anuncios comenzaron a transmitirse en la televisión nacional en septiembre utilizando millones de dólares del Departamento de Seguridad Nacional. Un juez federal emitió el viernes una orden temporal que impide la deportación de Oscar Belgal, el hombre de 28 años a quien un agente del Servicio de Inmigración, ICE por sus siglas en inglés, le disparó el jueves en el barrio de Marble Hill de la ciudad de Nueva York. La orden también prohíbe que los agentes federales trasladen a Belgal a cualquier instalación fuera de los distritos sur y este de Nueva York o del distrito de Nueva Jersey, a menos que el tribunal lo apruebe primero. Belgal estaba al volante de su automóvil cuando le dispararon. Su hijo de 5 años se encontraba en el asiento trasero al tiempo que agentes del ICE, vestidos de civil, se acercaron al vehículo con las armas desenfundadas. El sábado, cientos de personas, entre ellas familias y menores de edad, se manifestaron en la plaza Herald Square para protestar contra el ICE y exigir que se rindan cuentas. Los manifestantes marcharon para demandar el fin de las operaciones del ICE en la ciudad de Nueva York y justicia para las familias inmigrantes. Estas fueron las palabras expresadas por Tania Núñez, una manifestante.
6: Exigimos que se rindan cuentas. Exigimos justicia para Oscar y para todas las víctimas del terror del ICE. Segundo, identifiquen y arresten a los agentes del ICE involucrados en el tiroteo. Eso ya debería haber pasado el jueves. Exigimos que se arreste a estos agentes del ICE, pero eso no es suficiente.
2: En la ciudad de Houston, agentes del Servicio de Inmigración atropellaron e hirieron a un hombre con su vehículo el sábado después de que éste huyera a pie. Un portavoz del ICE dijo que los agentes intentaban detener un vehículo en el que viajaba José Mendoza Cervantes, quien era el blanco de la operación, y Miguel Parra Hernández. En las imágenes de video se ve cómo el vehículo del ICE atropella a Parra Hernández. Según su abogado, Parra Hernández tiene ambas piernas fracturadas y debe someterse a una cirugía programada para el domingo. Durante un mitin que se llevó a cabo el sábado en el estado de Tennessee, el presidente Trump usó repetidamente el nombre Mohammed para referirse al candidato demócrata al Senado por Michigan, Abdul El-Sayed, al que también tildó de yihadista.
7: Like Mohammed El-Sayed, I call him Mohammed.
3: Mohammed El-Sayed, yo lo llamo Mohammed. Alguien dijo, su nombre no es Mohammed, es Abdul. Yo respondí, para mí es Mohammed, soy el presidente, puedo llamarlo como me dé la gana. Para mí, él es Mohammed y es un yihadista radical.
7: And he's a radical jihadist.
2: Abdul El-Sayed respondió a los ataques y señaló, «Él sabe que mi nombre es Abdul, lo pronuncia todos los días, pero no solo me está atacando a mí, nos está atacando a todos». En el estado de Tennessee, Krista Pike fue dada de alta del hospital el sábado y enviada de regreso al centro de rehabilitación Deborah Johnson de la ciudad de Nashville, donde continúa sentenciada a muerte. Pike sobrevivió a 2 dosis de pentobarbital destinadas a matarla en un intento fallido de ejecución el 30 de septiembre. El gobernador de Tennessee, Bill Lee, ha pospuesto las ejecuciones hasta fin de año a la espera de que se lleve a cabo una investigación. Lee no ha respondido a las llamadas de los abogados de Krista Pike para que conmute su sentencia de muerte por cadena perpetua. Si el funcionario no toma ninguna medida antes de dejar el cargo el 16 de enero, la decisión recaerá en el ganador de la contienda para gobernador de Tennessee en noviembre. La candidata demócrata Sherry Green ha pedido una moratoria en las ejecuciones, mientras que la candidata republicana y actual senadora estadounidense Marsha Blackburn escribió: la respuesta es simple, reinstaurar la silla eléctrica y hacer justicia para estas víctimas de manera rápida. El gobierno de Trump impuso sanciones a la Corte Penal Internacional, CPI, el viernes, apenas unas horas después de que Navi Pillay, ex jueza de ese tribunal, recibiera el Premio Nobel de la Paz 2026. La CPI condenó las sanciones e instó a los 125 países miembros a salir en su defensa. Estados Unidos ya ha sancionado a 17 jueces y funcionarios de ese tribunal internacional. Visite democracynow.org/es para ver nuestro nuestra entrevista sobre Navi Pillay, la nueva ganadora del Premio Nobel de la Paz 2026. El presidente Trump nombró a la comentarista conservadora Katie Zakaria como secretaria de prensa de la Casa Blanca en reemplazo de Karoline Leavitt. Zakaria ha difundido información falsa contra el aborto, incluida una teoría conspirativa que vincula la píldora abortiva mifepristona con la Alemania nazi. En una publicación de noviembre de 2025 en la red social X, Zakaria afirmó falsamente que la mifepristona está vinculada con el fabricante de gas letal Cyclone B. Zakaria fue portavoz del Departamento de Seguridad Nacional de Estados Unidos y es actual asesora de la empresa Transmedia and Technology Group.
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8: Son las 11 y 7 minutos.
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0: 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E volvemos. Fai un momentiño, falábamos aquí cos componentes do faladoiro e decía, bueno, non apetece volver, porque con este tempo, ¿no?, o que apetece é seguir na playa, ¿verdad, Vicente? É seguir surfeando, ¿no?
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0: 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É algo do que non podemos decir que non nos importa, porque estamos metidos hasta a tuota, ¿no?, en isto.
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1: 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Boa tarde, moitas gracias por estar aquí.
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3: outro punto ao meu favor, ¿no?
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1: 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Pero probablemente haya xente na audiencia que non sepa nada, non tiene por que saberlo, ¿no? Entonces, penso que vou leer o preámbulo do propio informe, advirto que está en castelán, pero no voy a dedicarme a traducir porque lo haría fatal, e lo voy a leer entonces en castellano, ¿no? Un informe que nos pasó nuestro compañero Ignacio precisamente para preparar el programa. Dice así, ¿qué es PISA? La preparación de los ciudadanos ante los desafíos que surgen tanto del entorno natural como del desarrollo cultural es una preocupación constante de los sistemas educativos. Saber qué conocimientos necesitan los jóvenes para desenvolverse responsablemente en un mundo cambiante y en qué medida son capaces de aplicarlos constituye hoy una cuestión clave para muchos países. En este contexto se sitúa el estudio PISA. PISA es el acrónimo de Program for International Student Assessment, una evaluación internacional que evalúa a estudiantes, esto es importante, de 15 y 16 años, al término de la educación obligatoria. Su objetivo es, pues, ofrecer una fotografía comparativa de las competencias que el alumnado ha adquirido y de cómo éstas pueden utilizarse en situaciones relevantes de la vida cotidiana. El estudio, coordinado por la OCDE junto a otros países participantes, se puso en marcha en el año 2000, es decir, estamos hablando de algo que tiene 26 años de antigüedad. Desde su primera edición y hasta el año 2025, que es cuando se hizo este informe que hoy vamos a analizar, PISA se ha realizado cada 3 años, con la única excepción de 2022, cuando la pandemia del COVID-19 obligó a alterar el calendario previsto. Con el fin de adaptarse a la creciente complejidad del estudio y a las demandas de los sistemas educativos, a partir de 2025 el informe PISA pasará a aplicarse cada 4 años. PISA está orientado hacia las políticas educativas, relacionando los resultados del aprendizaje de los estudiantes con su contexto familiar y escolar y sus actitudes hacia el aprendizaje, para descubrir las diferencias en rendimiento e identificar las características que mejor funcionan dentro de los sistemas educativos. PISA mide competencias referidas a una interpretación integral del conocimiento, tanto teórico como práctico. Concede especial relevancia al aprendizaje a lo largo de la vida, que implica la capacidad del alumnado de desarrollar de manera independiente sus destrezas al enfrentarse a situaciones cada vez más complejas, tanto en el mundo académico como en el laboral e incluso en el personal. Tal y como se puede ver en la figura 1 de la edición PISA 2025, han participado un total, nada más y nada menos, de 90 países, 38 de la OCDE y 52 países asociados para este estudio. Participación de España en PISA 2025, y acabo, queda un minuto. España ha participado desde su inicio en el estudio PISA en el año 2000. Esto es muy importante, estamos desde el principio, o sea, tenemos ya criterio para hablar. En esta edición de 2025, que es la novena, han participado en el estudio principal, 956 centros educativos de España y casi 30.000 estudiantes, en una amplia muestra representativa de la población total del alumnado de 15 y 16 años en todas las comunidades y ciudades autónomas. La mayoría de los estudiantes, un 77%, se encontraban en cuarto curso de la ESO, Educación Secundaria.

ser infeliz o en ser muy feliz, entre decir no, no, no, o entre decir sí, sí, sí. ¿Y cuál es la diferencia entre ser de aquí